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3: ¿Cómo están? Soy Claudia Mejía. Una nueva semana, un nuevo episodio. Hay un tema que, pues como mujeres tal vez sepamos cómo manejarlo, pero tal vez haya mujeres o adolescentes que aún no, y es este tema de la higiene menstrual. Y para eso tenemos a nuestra querida doctora Carelia Mendoza, ella es ginecóloga. ¿Cómo estás, doctora?
6: Muy bien, muchísimas gracias, un gusto estar con ustedes.
3: Hablemos de la higiene menstrual, pero sí quisiera como una guía, ¿no? O sea, saber el paso a paso.
6: Claro.
3: De una buena higiene menstrual.
6: Hablar de higiene menstrual es un tema bastante amplio en el sentido de que hay muchas cosas que aún no sabemos. Sin embargo, pues la mayor parte de nosotras tenemos el contacto o de alguna manera nos introducimos a la higiene menstrual como Dios nos da a entender.
3: Sí.
6: Porque nadie nos explica qué usar, cómo usar, cada cuánto cambiarlo. En el mejor de los casos, nuestra mamá, prima, tía, amiga nos orientará un poco. Pero a pesar de todo lo que hemos avanzado en comunicación, en normalización del periodo menstrual, pues finalmente no hemos logrado que esto sea hablado de manera amplia, ¿no? Porque todo mundo esconde como esa parte todavía. En muchas ocasiones pensamos que esto es como algo que es sucio, ¿no?
3: Mucho tabú.
6: Mucho tabú, justamente. Lo primero que debemos de saber es, cada mujer es única, cada mujer tiene afinidades o facilidades para determinados productos de higiene menstrual, pero lo más importante es a ti que te sirve y a ti que te acomoda.
3: Esto de las copas no es tan nuevo, ya tiene tiempo, pero el otro día yo hablando con una prima le decía, bueno, ¿por qué no intentas usar la copa? Dice, es que no he tenido relaciones. Y yo me quedé como en ceros y en blanco porque no supe qué decirle, porque no estoy informada sobre esta parte, este producto de la copa. Entonces, ¿esto es un mito? ¿Es real? ¿Quién puede usar la copa? Bueno, tú nos acabas de decir lo que mejor te acomode y te funcione.
6: Estos dos elementos, al igual que los tampones, son situaciones que tenemos o objetos que tenemos que introducir dentro de la vagina. Aquí el por qué usarlos o no usarlos cuando se ha tenido o no se ha tenido vida sexual depende precisamente de un mito que tenemos muy arraigado, de la cuestión de virginidad. Tenemos muchas veces esa idea de que si no se han tenido relaciones sexuales, no se pueden utilizar este tipo de copas o de discos o de tampones. Si la paciente está consciente de que su virginidad está únicamente dada por una estructura anatómica que puede o no estar presente, puede o no romperse en el momento de la primera relación sexual, y para ella es mucho más fácil utilizar mediante educación que nosotros le damos a veces en el consultorio para la utilización de tampones o copas menstruales, pues adelante. Aquí la única situación es que cuando no han tenido vida sexual, utilizar este tipo de elementos puede llegar a producir un poco de dolor o incomodidad. Por eso es que muchas veces pues no se les recomienda, pero no propiamente está prohibido.
3: ¿Cuál sería la opción para las personas que no tienen un fácil acceso a estos productos?
6: En muchas zonas rurales incluso todavía utilizan telas como tal para absorbentes y no utilizar productos que sean desechables, y precisamente por el alto costo que tienen. Entonces son regiones en donde están acostumbrados a utilizar los recursos propios, porque no hay forma de que ellos tengan acceso a otro tipo de procesos o de materiales como las toallas sanitarias.
3: Y, por ejemplo, si estas mujeres utilizan estas, supongo que son como los pañales que usan para los niños.
6: Sí, o incluso, por ejemplo, algunas telas absorbentes como los tipo toalla.
3: Okay.
6: La toalla para lavarse las manos, sí, pueden llegar a utilizar. Okay. Y lo único que se les

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3: Es la recomendación siempre, completamente de algodón. Tratar de evitar que tenga colores, porque se ha visto que incluso los colores pueden llegar a tener algunos elementos que pueden ser disruptores endocrinos. Tratar de evitar telas sintéticas precisamente por el contacto con estos disruptores endocrinos o por contaminación. Y ropa que no sea muy ajustada, porque pues nos encanta meternos en esos pantalones súper embarrados que nos ponemos con calzador, pero no es como lo más sano, ¿no? Entonces, en cuanto a la ropa interior, pues no debe ser ajustada y debe ser de algodón preferentemente.
4: El lavado de manos. O sea, yo creo que debe ser el primer paso, así uses lo que estés usando, lavarte las manos.
3: Sí. Independientemente del producto que nosotros utilicemos, siempre se recomienda para remover cualquier producto de higiene menstrual lavarse las manos previamente, porque vamos a tocar nuestra área genital.
4: Ay,
3: y
4: sí.
3: Todo lo que traemos en las manos, o sea, todo lo que toca nuestras manos en todos lados, pues tiene mucha contaminación de muchas cosas. Entonces lo ideal es sí, lavarnos las manos antes de ir al baño.
4: Por favor, y después también, ¿no? Digo,
3: sí.
4: La preciosa hay que cuidarla. A la hora de lavar tu área genital, hay demasiados productos también, existen muchísimos productos, jabones, lociones, etcétera, etcétera, etcétera. ¿Qué es lo recomendable para la limpieza?
3: Lo recomendable es no utilizar productos perfumados, que eso es fundamental. Bañarnos únicamente con agua y jabón, jabón neutro de preferencia, sin aromas, sin olores añadidos, porque estos pueden llegar a generar contaminación como lo hablamos con los productos de higiene menstrual. Entonces, realmente, otra vez venimos de campañas publicitarias en donde dicen que nuestro cuerpo tiene que oler a flores del campo, y pues la realidad es que no es
4: obvio,
3: cierto.
4: No.
3: Entonces, pues nos hemos acostumbrado a que debemos de oler perfumadas todo el tiempo y esto no es necesario. Con que nosotros tengamos una higiene con un jabón neutro, un jabón de baño que no sea perfumado, es suficiente. Existen muchos productos, mientras estos no tengan algunos fenoles, algún aromatizante, podemos utilizarlos.
4: La limpieza para ir al baño, ¿cómo debería de ser?
3: Siempre tratamos de encontrar productos que nos puedan ayudar en nuestra vida diaria. Entonces, hay, por ejemplo, a quienes se les facilita las toallitas húmedas. La realidad es que dentro de todo lo que se ha estudiado, lo único que se pide es que si se utilizan, por ejemplo, toallitas húmedas, estas no sean con alcohol y no tengan ningún tipo de perfume. Entonces, lo que hacemos habitualmente y la práctica común es el uso de papel higiénico, con lo cual tendría que ser suficiente. Lo ideal es que nosotros tuviéramos un lavado con agua y posteriormente solamente secar a palmaditas con el papel higiénico, pero se considera que utilizar únicamente el papel higiénico y limpiarnos de adelante hacia atrás, pues tiene que ser suficiente para nuestra higiene.
4: ¿Y baño diario?
3: Baño diario, sí, por supuesto.
4: ¿Estés o no estés en tu periodo?
3: Así es.
4: Ok. Bueno, digo baño diario porque, bueno, una sabe de eso, ¿no? Entonces claro. Ya una a los dos días si no te bañas ya estás como de...
3: Exacto,
4: como
3: pero
4: incómodo,
3: también
4: ¿no?
3: Tratar de no exagerar en nuestro aseo diario porque pues hay pacientes que se lavan con ciertos jabones que son muy abrasivos para la piel. Entonces este tipo de jabones está prohibido.
4: ¿Cómo abordar este tema con las niñas, con las hijas?
3: Primero debemos de aprender nosotros, quitarnos todos los tabús, todos los mitos que tenemos en la cabeza, quitarnos las dudas. Y segundo, pues entender que también nuestros hijos ahora tienen acceso a otro tipo de elementos que a veces pues llegan a conocer más de ciertos temas que nosotros. Entonces, entre mejor estemos preparados, podemos pedir apoyo de un médico para poder orientar a nuestros hijos sobre estos temas.
4: Pues muchísimas gracias por estar aquí y por darnos estos tips. Soy Claudia Mejía. Bye.

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estate, Señor, conmigo, siempre sin jamás partirte. Y cuando decidas irte, llévame, Señor, contigo. Porque el pensar que te irás me causa un terrible miedo. De si yo sin ti me quedo, de si tú sin mí te vas. Llévame en tu compañía donde tú vayas, Jesús. Porque bien sé que eres tú la vida del alma mía. Si tú vida no me das, yo sé que vivir no puedo. Ni si yo sin ti me quedo, ni si tú sin mí te vas. Por eso más que a la muerte, temo, Señor, tu partida. Y quiero perder la vida mil veces más antes que perderte. Pues la inmortal que tú das, sé que alcanzarla no puedo. 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

0: Me vio fuerte de brazo, amplio de espaldas, ancho de pecho. Pues no me cargo de bultos. ¡Ah, qué mujer tan chivera! 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Al llegar a la aduana me dice el de la cachucha: ¿qué llevas ahí? Pues pura cosa permitida, llevo comida.
1: ¡Mentira! ¿Llevas géneros?
0: 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Empecé a pasar aceite, raza, sude y sude de pura vergüenza.

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Bueno, sí, pero tú estás tomando. 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Échate un trago, no te vayas de oquis. Oh, no. I have whiskey and tequila. Oh, my, my, tequila. No digas tequila porque ándale, échate un trago. Oh, este tequila mucho caliente, mucho picoso. Don't be so flamer, don't be so flamer, no seas so flamero. Échate otro. Oh no, otra vez, right? Otra vez, right? 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Mejor you wait.

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Amigos, ¿qué tal? ¿Qué tal? Oiga, muy, pero muy buenos días. Bienvenidos, como siempre, a un programa más de la serie de los prestigiados Laboratorios Mayo de Los Ángeles, California, Laboratorios Mayo de México. Les saludamos, les decimos muy, pero muy buenos días en esta mañana dominical. Vamos a estar hasta las 6, como siempre, llevándole la música puramente mexicana y sobre todo el mensaje de la salud. Estamos a través de XROK Radio Cañón en el 800 del cuadrante de su dial, transmitiendo desde Ciudad Juárez, Chihuahua, México. A través de XWG Radio Cristal 1240 AM, transmitiendo claro también desde Ciudad Juárez, Chihuahua. Les saludamos, les decimos muy buenos días. A través de WRLL en el 1450 del cuadrante de su dial, transmitiendo desde Chicago, Illinois. Les saludamos, les decimos buenos días. Y a través de XHDU 98.9, la que le gusta a usted, transmitiendo desde la capital del estado, Durango, Durango, les saludamos. Pablo Carrillo, su amigo, les dice buenos días. Ojalá que nos acompañen en esta mañana, en esta madrugada dominical. Vamos, claro, hasta las 6 de la mañana. Nos iniciamos.

0: Muy bien, ahí tienen a José Tierra Negra. Esto fue, bueno, ya no fue Carlos y José. Fue un reconocimiento, ¿verdad?, que le hizo a su compañero de más de 40 años, José Rodríguez. Que en paz descanse. Bueno, pues ya hace tiempo, esto fue en el 2009, ¿no? Pero nos hemos encontrado corridos ahí que no habían salido, ¿verdad? Nunca salieron al mercado, pero ahí nos han llegado últimamente y ahí se los vamos dando a conocer. Les saludamos, son 4 y 6 minutos, la hora exacta. Vamos, claro, hasta las 6 de la mañana en esta mañana dominical. 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

0: Y bien, ahí tienen a los Coyotazos del Río Bravo, una polcana muy bonita. Esta polca es precisamente la polca Evangelina. Oiga, les saludamos faltando solamente ya 25 minutos para que los cronómetros saludables marquen las 5 de la mañana en esta mañana dominical. Déjeme saludarle, déjeme decirle buenos días a Liliana García de Fort Pryor, Florida, por allá nos sintoniza, Constantino de León en Riverside, por acá en California. A quien saludamos, le decimos buenos días también. A quien dice por acá es, déjeme ver, porque tiene muchos Constantino, ¿verdad? Bueno, pues le saludamos a Everardo Rojas de Lake Forest, California. También le decimos buenos días. Le saludamos, gracias mil por estar con nosotros en esta mañana dominical. 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

0: Muy bien, ahí tienen a los Huracanes. Esto fue la canción, es Me Caíste del Cielo. Faltando solamente ya 4 minutos para que los cronómetros saludables marquen las 5 de la mañana. A Marcedalia Serrano, dice por aquí, de Greensboro, North Carolina, por allá nos sintoniza, le mandamos saludos en esta mañana. El saludo también para Delfino Barragán, nos sintoniza en Vista, California. Le decimos buenos días, déjeme también saludarle, decirle muy, pero muy buenos días a quien saludamos, a Felipe Ruiz Santos, de nos sintoniza en Fort Smith, Arkansas. Le decimos buenos días a Esteban Treviño de Tustin, California. También le saludamos. Les agradecemos sobre todo el llamado telefónico. Déjeme decirles que tenemos esto para ustedes.
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0: 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Vamos a identificar, recuerden que vamos hasta las 6 de la mañana, como siempre llevándole nuestra música puramente mexicana y claro, sobre todo el mensaje de la salud. Regresamos, vamos claro hasta las 6.

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0: Muy bien, ahí tienen a Rosendo. Cantó esto, fue precisamente Pueblo que me vio nacer. Les saludamos, oiga, les decimos muy, pero muy buenos días en esta preciosa y bella mañana dominical. Vamos, claro, hasta las 6.
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0: Hoy nomás ahí tienen a Miguel y Miguel. Esto fue la canción Es Sonora y Sus Hojas Son Negros. Les saludamos, les decimos buenos días. Déjeme saludarle también en esta mañana. Le decimos buenos días a Salvador Salazar de Los Ángeles, California. A Roberto Cruz Ramos de Charlottesville, Virginia. Por allá nos sintoniza. Le decimos buenos días a Joselín Carrillo de Townsend Oaks, por acá en California. A Gaspar Soria de Hereford, Michigan. Le saludamos. Ya a José Ibarra de West Pensacola, por allá en Florida. Oiga, pues también le saludamos. Le decimos buenos días. Déjeme, sobre todo, déjeme decirles que tenemos algo de mucho interés para usted y regresamos después de esto. Póngale atención.
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0: Muy bien, ahí tienen a Marcelo y Aurelia. Esto fue la canción, es el adiós ranchero. Les saludamos, les decimos buenos días, 5:22, la hora exacta.
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0: tienen a Smucio Olivar y esto fue martes 13. Las 5 y 28 minutos y medio, la hora exacta. Es dominguito precioso, vamos claro, hasta las 6 llevándoles la música puramente mexicana y sobre todo el mensaje de la salud. Arturo Altamirano de Paris, California, le saludamos, le decimos buenos días. Déjeme también saludarle, decirle buenos días a Felipe Vargas de Cedar Creek en Texas, Enrique Rodríguez de Edinburgh en el estado de Texas, a Ramiro Ríos de Marietta, Georgia, también le saludamos, Juan Cornejo de Glenstone, Florida, a Agustín Benítez de Chicago, también le saludamos, y a Diego Rodríguez de Forest Park, acá en el estado de... Esto viene siendo en qué parte, Forest Park. Esto viene siendo en Georgia. Oiga, pues le saludamos y agradecemos sobre todo el llamado telefónico.
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0: saluda a sus amigos de Nuevo León.
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0: Muy bien, ahí tienen a mi paisano Lencho Lorenzo de Monteclaro. Esto fue Chaparrita Pelo Largo. Oiga, les saludamos, les decimos buenos días. Como siempre, estamos a través del Programa Internacional de Laboratorios Mayo de Los Ángeles, California, Laboratorios Mayo de México. Es domingo precioso, domingo de ir a misa, y bueno, pues les saludamos a Romaldo Bernal de San Diego, por acá en California, les decimos buenos días. Liliana García de Fort Pryor, Florida. A Román Ortiz de Salinas, por acá en California, también les saludamos. Minerva Maldonado de Memphis, Tennessee, saludos para usted en esta mañana. A Nancy Montiel de Chicago, también les saludamos. Tomás Pérez de Oklahoma City, Oklahoma. Y el saludo para Luis Arroyo de Taylor, por acá en Texas, también les saludamos. A Heriberto Amezcua de San Luis, Arizona. Oiga, pues les decimos buenos días. 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

0: Muy bien, ahí tienen a mi compadre Mundo Miranda. La canción es Pajarillo Prisionero. Faltando solamente ya 12 minutos para las 6.
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Muy bien, ahí tienen a Juan Montoya. Esto fue la canción Es Orgullosa y Cobarde. Oiga, yo creo que nos vamos, nos despedimos del programa correspondiente a esta preciosa y bella mañana dominical. La invitación, claro, para que el día de mañana pues nos acompañen en un programa más de la serie, aquí a través de nuestra red de emisoras. Pablo Carrillo, su amigo, como siempre les dice, gracias, hasta mañana y que Dios me les bendiga.

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2: 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El queso ese ranchero que pesa 2 kilos. El queso chihuahua que hace unas hebras tremendas, el asadero, el quesón. En fin.
1: Huevos
2: orgánicos y huevos fecundados de gallo, gallina, qué chulada,
1: riquísimo.
2: Chorizo también, hombre, el chorizo está riquísimo, se nos acaba el chorizo,
1: Y las nueces peladas, las nueces en pedacería y nueces enteras, ¿verdad?
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2: Yo me voy a echar ahorita que llegue 4 taquitos de costillas.
1: Qué rico.
2: Hombre, 4 costillas.
1: Escuchemos costilla. Este testimonio. Vamos a escuchar este testimonio.
3: Sí, mire, señor Sosa, de acá de Texas. Nomás para darle las gracias por el jarabe que me mandó, me desinflamó inmediatamente, en 15 días dejé de sangrar y me desinflamó la próstata. El urólogo me lo recomendó con usted, el jarabe, y le estoy muy agradecido porque gracias a Dios me salvé de la operación de la próstata. Le voy a agradecer que me haga llegar otro jarabe y la hierbita esa que me dice. Le agradezco mucho su atención, ingeniero. Gracias por curarme.
1: La retama, que también trae retama, ingeniero. También trae retama.
2: Sí, la retama. Claro. Esa es punto clave, porque a partir de que ya estamos eliminando los oxalatos, las arenillas, los cálculos, las piedritas en los riñones, en la vejiga, en los uréteres, en el uréter, pues vamos a ir descartando posibilidades de que se atore la orina y de que nos genere ahí infecciones en las vías urinarias. Las infecciones son muy recurrentes, mucho, muy recurrentes. Hay que tomar bastante agua para orinar seguido y que se esté lavando todo el sistema urinario.
1: Mire, pero aquí tengo el testimonio del ingeniero Santi. A ver, vamos a escucharlo.
4: Aquí está. Saludos, licenciado Santi. Santiago García. En su, ¿cómo se llaman estas casas?
5: Moro Home.
4: ¡Ay! ¿Cómo está?
5: Muy bien, ingeniero.
4: ¿Me comentaba de su cabello?
5: Sí, no. Encantado. Ya no se me cae el pelo. Ahora sí, mire. Sedoso, bien. Contento, creciendo. No, estoy encantado de la vida. De veras, ingeniero.
4: ¿Sentía feo cuando se caían los bordes?
5: Ah, como no, me tapaba ahí el sumidero.
4: Sí.
5: No, ahora no, por más que le busco, ya no hay cabellos. No, ya da el cabello. Está muy bien, ingeniero. Bueno. Muchas gracias a este gran champú.
4: No, gracias a Dios. Gracias a Dios.
1: El champú Ivana, ingeniero, que también es excelente, da excelentes resultados para la gente que tiene problemas de calvicie, o la gente que está, o alopecia, la gente que está perdiendo pelo. Es excelente producto el champú Ivana.
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4: ¿Qué belleza de señorita, su nombre?
6: Agradecida con el ingeniero Marcos porque
4: mire,
6: ayudó mucho al producto que me dio
4: esa voz. Mire, nada de acné. Nada de acné. Ahora sí va a recibir a todos los que vengan a esta institución radiante de belleza, ¿eh? Estamos a la orden, ¿eh? Claro. Y que pase usted las mejores fiestas navideñas.
1: Mire, bonito, se le quitó el acné, ingeniero. 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Ingeniero, regresamos en un ratito, ¿le parece?
7: Muy bien.
1: Sale, vamos, regresamos.

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4: 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Andaba en 8.2 de antígeno prostático y hoy y 7.5 y hoy nos manda su certificado, su examen de laboratorio, 0.53, menos de un punto, lo cual quiere decir que su próstata está excelentemente bien, ingeniero.
5: Sí, así fue. Y él está, después de un mes y medio que, pues, como vulgarmente se dice, se taponeó, no podía, se le inflamó tanto la próstata que no podía, entonces le hicimos la recomendación, pues lo primero que tiene que hacer es irse al hospital y que le pongan la sonda, porque es un martirio andar ahí, querer y no poder. Y esos fueron los análisis del antígeno prostático, que ya después de consumir el Melixir Obscuro, pues miren los resultados sorprendentes.
4: ¿En cuánto tiempo? Ahora, ¿en cuánto tiempo
5: fue 1 o 2 botellas del Obscuro, la verdad fueron... Y cada botella le dura 26, 28 días. Entonces, no estoy seguro si fue 1 o 2 botellitas.
4: Bueno, pero definitivamente el resultado fue sorprendente. ¿Cómo ha sido sorprendente en muchas áreas? Hay gente que, tenemos testimonio de gente que incluso ha sobrevivido al cáncer. Así es. Uh-huh. ¿Y usted creerá que es mentira o eso lo hace? No. Hay testimonios muy completos de que la gente ha sobrevivido incluso al cáncer. Es bien importante que usted sepa que hay que tomarlo con regularidad, hay que tenerle fe, hay que estar de veras muy, muy pendientes de su problema, porque en serio, de veras, hay gente que ha logrado sobrevivir al cáncer con Melixir. 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Y este es un testimonio uh-huh. de alguien que tuvo cáncer. Vamos a escucharlo, por favor.
6: Muy buenos días.
5: Vamos a escucharlo.
6: La Pati Leal, está en su trabajo, no es que me la robé un ratito aquí en recaudación de renta.
7: Buenos días, amigos, ¿cómo están?
6: Miren qué belleza. ¡Qué belleza! ¿Cuánto hace que te andabas yendo y me andabas dejando viudo?
7: ¿4 años? No, 3 años, doctor. Perdón, ingeniero, 3 años, pero bendito Dios al Melixir, aquí estoy todavía dando guerra, sigo tomándomelo

0: en todo ha hecho beneficio en mi salud, en mi cabello, en mi piel, con más ganas en mi órgano, que es donde tenía el cáncer. Estoy muy, muy agradecida con el ingeniero por...
1: Con Dios.
0: Primeramente con Dios, sí, claro, y después con el ingeniero por ese maravilloso medicamento. Lo recomiendo al 100, por favor, tómenselo, no lo dejen de tomar.
1: Gracias. Un saludo. Yo la veo hermosa, gracias, guapa, gracias. Rejuvenecida.
2: Ahí está un testimonio claro de esta persona que logró salvar el cáncer con el Melixir, y ella agradece al ingeniero Márquez. 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
1: Hasta la 1 de la tarde, ayer estuvimos el sábado hasta las 3 de la tarde, pero hoy hasta la 1 porque pues vamos a recorrer gran parte del estado en la cabalgadura hasta Ciudad Camargo, Chihuahua.
2: Bueno.
1: ¿Verdad? Entonces vamos a tener que desocupar ahí a la 1 de la tarde. Nos esperamos hasta la 1 de la tarde.
2: Sale, ingeniero.
1: Así es.
2: Regresamos en un momento.
1: Hoy domingo.
2: Claro. En el restaurante Las Pencas, en la calle, ¿es Panamá?
1: Es la Panamá entre Mejía y Texcoco.
2: Restaurante Las Pencas, ¿ok?
1: Sí.
2: Ahí,
1: y si usted quiere...
2: Ahí regresamos.
1: Si usted no... Órale.
2: Sale.
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1: Muy buenos días, estimado público de Ciudad Juárez, El Paso y Nuevo México. Una vez más aquí en las instalaciones de la cabina de Radio Cañón. Una vez más estamos aquí para brindarles toda la información de lo que traemos muy seguido cotidianamente aquí a Ciudad Juárez y que nos instalamos allí en el restaurante Las Pencas de la calle Panamá, entre Mejía y Texcoco. Vamos a hablarles en este segmento, en este bonito programa que hemos decidido continuar una hora. Estaremos tratando temas de salud muy interesantes, muy importantes, y yo quisiera dirigirme a ustedes con un mensaje de cómo nacen los productos Ivana. Nace desde hace ya más de una década, o tal vez dos, porque siempre estuvimos atentos a lo que fue el desarrollo de los chiles jalapeños y sobre todo de los chiles chipotles. Y esto nos conllevó a iniciar investigaciones con varias universidades, como la UNAM, como la UACJ y como la Universidad Autónoma de Chihuahua, en el sentido de los componentes esenciales de los chiles, como es la capsaicina y los flavonoides, que es el tema que nos ocupa. Un poderoso antioxidante que nosotros manejamos de manera pues ya muy cotidiana dentro de nuestros productos Ivana, que es el Melixir, suplemento alimenticio en base de miel de abeja. Y es por eso que vamos a estar aquí también con segmentitos de música y también segmentitos de personas que nos han brindado su testimonio, su sentir de cómo han sido favorecidos con la ingesta de este suplemento alimenticio, que no es una medicina, que es tan solo alimentación que va dirigida a todas las componentes de su cuerpo, desde las células, los órganos, las glándulas, los aparatos, el sistema óseo y el sistema muscular. Es por eso que, pues, para mí es un honor, un orgullo estar llevando estos temas tan interesantes, y me complazco mucho porque hablar de salud es el tema más importante que debemos de tener presente. Cómo mantenernos, y si ya estamos un poquito oxidados por la vejez, por las preocupaciones, por algún ataque de alguna enfermedad, pues el suplemento alimenticio restaura de manera muy rápida, gracias a su alimentación poderosa, rica en flavonoides y mucho fitonutriente, pues su salud. Pero vamos a ver si acomodamos ahí un mensaje de alguna de las personas que hemos acopiado a lo largo de varios años.
2: Desde luego que adelante, sí, ingeniero. Aquí está usted esta mañana en vivo y en directo en XWG. Aquí está usted en este programa musical tan interesante. 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
1: 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su dieta, como son los huevos rancheros, los huevos orgánicos, y ahora los huevos, traemos los huevos fecundados.
2: ¿Cómo?
1: Los directamente, sí, los que fecunda el gallo a la gallina.
2: De gallo-gallina, que le dicen, ¿verdad?
1: De gallo-gallina, que son posibles a ser progenitores de pollitos también. Hay que poner muy listos en el sentido de, no sé si usted sepa, amigo mío, que los huevos, cuando usted va a incubarlos, sobre todo en una gallina, pues tiene que ser puestos en la luna.
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0: mexicano. 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
1: Because I have money. 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
0: Con dinero baila el perro, criatura. Échate un trago, no te vayas de oquis.
1: Oh, no. I have whiskey and tequila.
0: Oh, my, my, tequila.
1: No digas tequila porque ándale, échate un trago.
0: Oh, este tequila mucho caliente, mucho picoso.
1: Don't be so flamer, don't be so flamer, no seas so flamero. Échate otro.
0: Oh, no, otra vez, rap. Otra vez, rap.
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10: Predicar y del salvar es del Señor, ¿verdad? Bueno, abra su Biblia, por favor, así como está, si alguno se quiere parar, por reverencia, lo que usted sienta en la libertad de Cristo. Y abra su Biblia, voy a darle dos textos para iniciar en este momento. Y solamente quiero decirle, en Primera de Tesalonicenses, capítulo 4, verso 3, primera carta a los Tesalonicenses, gloria a Dios, ¿qué le dije? Verso número ¿qué? 4. Déjenme ver si encuentro. Es que yo apunto mis versículos para Primera de Tesalonicenses, capítulo 4, verso 3. Dice: pues la voluntad de Dios, ¿de quién? De Dios es vuestra santificación, que os apartéis ¿de qué? De fornicación. Juan 17.

17, verso 17, Juan 17, verso 17, algo más o menos así cuando Jesús estaba intercediendo por sus discípulos, dice Juan 17, verso 17 a la letra, así: santifícalos en tu verdad, tu palabra es verdad. Que el Señor añada bendiciones a su palabra. Vamos a predicar el evangelio con el título de la santificación bíblica, reforzando la escuela dominical. Estamos ya en vivo y en directo, conectados hasta Colombia. Gracias, Pastor Miguel Castillo. Dios lo bendiga a usted y a toda su congregación por atender a los controles de la radio. También estamos conectados a el 1240, al 1340 y 92.7, y nos falta un 97.9, ¿sí, hermano? Que estaremos en vivo el día de mañana, más bien en repetición, el día de mañana a las 11. Pero le queremos decir que Dios le bendiga y que siga adelante, y que también Dios nos siga proveyendo para seguir predicando el evangelio por los diversos medios que podamos, ¿verdad? A usted que se acuerde el día de mañana de dar una ofrenda para la radio. Solamente hay una persona constante a través de los años que ha dado, hermano. Siempre, mucho, poquito, pero nunca ha dejado de hacerlo. Y yo bendigo a esa mujer, porque tenía que ser una mujer. Tanto que les echamos a las mujeres y son las que más participan en el evangelio. Por eso el Señor no se equivocó, que dijo: vayan, díganles a sus hermanos que resucité, ¿verdad? Denle las noticias, porque sabe que a la mujer no se queda con nada. Gloria a Dios. Entonces, dice la palabra del Señor: hermano, pues santifícalos en tu verdad, tu palabra es verdad. Hoy quiero pues introducirme diciéndole que el tema de esta mañana, la santificación, es una obra profunda que no se gana a través de hechos, no se gana a través de obras, sino que es una obra continua y hermosa, solamente perteneciente al Espíritu Santo en el creyente. Por mucho que yo trate de afanarme, tratando... ¿Eres Miguelito? No, hermano, perdóname, bienvenido. Y sabe que muchas veces queremos aparentar santidad vistiéndonos largos, queremos aparentar santidad no pintándonos la cara, queremos apantallar santidad dejando de hacer muchas cosas y mostrando que estoy en ayuno y mostrando que estoy esto. Y todos por lo general tenemos conceptos diferentes a lo que es la santidad. A lo largo de la historia han surgido interpretaciones equivocadas que confunden, que desvían y que en lugar de ayudar cargan al creyente innecesariamente. Es muy triste. Yo sé que a lo mejor alguno o muchos no van a estar de acuerdo en muchos puntos que voy a tocar, pero no vine a estar de acuerdo con ustedes, vino a predicar la palabra. No soy solapador del pecado, predico la palabra como Dios me la da. Y ciertamente a lo mejor muchos de nosotros fuimos enseñados muy diferentemente, porque antes las iglesias se caracterizaban precisamente por tratar de vestir a la iglesia, ¿verdad? Entonces no se trata de vestimenta, se trata de obediencia, se trata de apego al lineamiento de Dios. Por eso es vital aclarar que no es la santificación para luego afirmar con fuerza. Lo que sí es la escritura. ¿Ve? En sí, lo que yo me ponga no es la santificación, sino mi actitud. Porque si soy un rebelde, porque si nomás soy lector y oidor de la palabra, pero no obedezco, soy muy bueno para vestirme, soy muy bueno para pintarme o dejarme de pintar, pero tristemente soy muy criticón con los demás. Estoy siendo piedra de tropiezo en lugar de meter a la gente al evangelio y que se encargue el Espíritu Santo. Lo que hago es sacar a la gente de la iglesia y no hay oportunidad de que el Espíritu Santo los pueda hacer entender cómo es que deben lucir para Dios. Hay puntos de vista erróneos con respecto a ello. Por eso estoy en este día hablando de lo que es la verdadera santificación bíblica. Y
Estamos extrayendo nuestras enseñanzas y nuestras predicaciones de un libro que es Teología Bíblica Sistemática, escrita por Meyer Perlman. De ahí ha partido nuestras escuelas dominicales y de ahí he sacado los mensajes, tratando de conservar los lineamientos y los puntos que nuestro hermano toca. Este libro es uno de los mejores libros que yo puedo recomendar a toda la gente. Entonces, los puntos de vista erróneos con respecto a la santificación es, número uno, la erradicación. ¿Qué es este punto de la erradicación? Enseña que la naturaleza pecaminosa es completamente eliminada del creyente en esta vida, de modo que ya no existe lucha interna. Y mientras estemos en este cuerpo, usted sabe que esta enseñanza está errada, porque este cuerpo, mientras estemos en él y no haya habido la transformación cuando Cristo aparezca en escena, seguiremos siendo imperfectos y el pecado permanecerá en nosotros. ¿Cómo si el Señor lo limpió? ¿Cómo si el Señor dice en su palabra que Él quita el pecado y lo entierra? Sí, pero tan pronto como el hombre diga, Señor, perdóname, es perdonado, pero no pasan mucho tiempo sin que esté pensando algo fuera de lugar, sin que esté actuando algo fuera de lugar, y es una lucha constante. Entonces, decir que la erradicación es, ¿qué le diré?, es la meta, o no la meta, sino que es muy eficaz para que nosotros seamos mejores cristianos y más santos, no tiene un sentido, no tiene un fundamento, porque esta postura afirma que el cristiano puede llegar a un estado donde el pecado ya no esté presente en nuestro ser. Más adelante vamos a ver a un hombre llamado Pablo, ¿verdad?, que antes era Saulo de Tarso, que dice que lo que él quería hacer no lo hacía, sino lo que no lo quería hacer, es lo que quería, lo que hacía. Entonces tenía una lucha constante con su mente, una lucha constante con su cuerpo, ¿verdad? Ahora, ¿por qué estamos catalogando que es errónea? Porque la Biblia enseña que la naturaleza pecaminosa sigue presente, aunque ya no impera en mí, aunque ya no reine en mí, sí camina conmigo, sí duerme conmigo, despierta conmigo, tengo que llevarla para el norte, para el sur, para donde yo me mueva. Es imposible que mi alma esté caminando sola y mi espíritu y mi naturaleza pecaminosa se quede en la cama. ¿Oyó eso? Por eso es el error más grande que podamos decir que la doctrina de la erradicación es presente o que tiene vigencia en nosotros. Entonces, Romanos capítulo 7, verso 18 al 25, hablando Pablo, dice: yo sé que en mí, esto es en mi carne, no mora el bien. Oye eso, no mora el bien, aunque te vistas como te vistas, no mora el bien. Porque el querer, el bien está en mí, pero no hacerlo, porque no hago el bien que quiero, sino el mal que no quiero, eso hago. Y si hago lo que no quiero, ya no lo hago yo, sino el pecado que mora en mí. Así que queriendo yo hacer el bien, hallo esta ley, que el mal está en mí. Porque según el hombre interior, me deleito en la ley de Dios, pero veo otra ley en mis miembros, que se rebela contra la ley de mi mente, y que me lleva cautivo a la ley del pecado que está en mis miembros. Miserable de mí, ¿quién me librará de este cuerpo de muerte? Gracias doy a Dios por Jesucristo nuestro Señor. Así que yo mismo con la mente sirvo a la ley de Dios, mas con la carne a la ley del pecado. ¿Oyó eso? Pero es que ya estamos limpios, hermano. Precisamente porque estamos limpios, usted debe sentir la libertad de escuchar la voz de Dios y vestirse como Dios le enseñe. Dios no nos llamó a ser modistos, Dios nos llamó a predicar la verdad de Dios, a predicar que obedezca la palabra, porque si tú obedeces esta palabra y la llevas y la meditas de día y de noche, entonces yo te voy a hacer prosperar. Saúl tuvo la oportunidad de ser un rey próspero, pero tristemente por desobediente y por usurpar funciones. Hay muchos que estamos usurpando funciones, haciéndole al Espíritu Santo tratar de cambiar al borracho con nuestras fuerzas, tratando de cambiar a la mujer, al hijo con nuestras fuerzas, y por eso muchos pastores hemos fracasado en nuestra tarea,
porque nos sentimos presionados por la iglesia. Y mira cómo no le dice nada, y mira cómo no le dice a su hijo. Y muchas veces cometemos el error de darle prioridad a la iglesia, a escuchar lo que dice la iglesia, en lugar de hablar con nuestros hijos de una manera diferente. Cuando hablamos con ellos como pastores, es porque ya traemos una presión que está a punto de estallar como las ollas presto. Y entonces, en lugar de tomar con calma la situación con nuestros hijos, los dañamos. Muchos de nosotros tenemos hijos que reniegan del evangelio. En lo personal, tengo un hijo que no quiere acercarse a Dios. ¿Por qué? Por lo que sea, no quiere. Ni voy a poner ejemplos, ni voy a nombrar nombres de personas que lo dañaron, porque cada uno de nosotros dará cuenta a Dios de lo que hagamos. Entonces Pablo reconoce que dentro de él está su naturaleza humana, su naturaleza caída, que no existe la capacidad moral para hacer lo bueno por sí mismo. No, yo lo hago por... No, espérate. Pablo mismo dice: eres miserable, miserable de ti. ¿Quién te librará de este cuerpo de muerte? ¿Oyó eso, hermano? Ahora, no estoy promoviendo tampoco minifaldas, no estoy promoviendo, hermano, trajes que a las mujeres les hacen ver como hombre, ni cortes de pelo a la mujer que traiga pelo de hombre. ¿Oyó eso? Porque es bíblico. Y a todos y cada uno de los que se sientan ofendidos, perdónenme, pero estoy predicando la palabra de Dios, y no estoy tratando de ocultar a alguien o tratar de sobarle a alguien, sino simplemente de quitar las, ¿qué te diré, hermano?, las cosas que tenemos erróneas. Hay que erradicarlas de nosotros, aleluya, porque aparte de que nos hacen extremistas religiosos, hermano, le caemos mal a la gente, porque muchas veces nada más estamos viendo a ver ahora quién voy a criticar, voy a ver ahora quién viene vestido así para señalarlo con mi dedo, para matarlo con mi boca, en lugar de decir: qué bueno que está aquí, que tiene una oportunidad de escuchar el mensaje de la palabra de Dios, ¿verdad? La persona quiere hacerlo, pero no puede lograrlo sin la gracia de Dios. Ese es el punto mío. El punto mío es de que dejemos que la gracia de Dios trabaje en los individuos. Pablo afirma que el deseo de hacer el bien sí está en él, pero la fuerza para cumplirlo no, está ausente. Él está describiendo la lucha interna entre la carne, la naturaleza humana que dije que está inclinada, ¿a dónde? Al pecado. Y el espíritu, que es la nueva vida que Dios da. Entonces, ¿cuál es el punto de Pablo? Inclusive, ¿sabía usted que pecamos con el espíritu, pecamos con el alma o no? Porque el apóstol mismo escribe a los tesalonicenses, dice que todo nuestro ser, espíritu, alma y cuerpo, se ha guardado irreprensible para la venida de nuestro Señor Jesucristo. Pecamos, todos nosotros, hermano. Sí, somos tripartitas y todos tenemos problema con nuestra carne, todos tenemos problema con nuestro espíritu, todos tenemos problemas con nuestra alma. Por eso necesitamos estar apegados a Dios. Como dice la Biblia, Enoc andaba con Dios y Dios andaba con Enoc. Y dice que de repente le dijo: ¿sabes qué, Enoc? Ya me cansé de venir a platicar aquí contigo. Te quiero llevar conmigo para platicar, porque platicas muy sabroso, porque eres un siervo de Dios. Y se lo llevó. Había otro hombre con sus debilidades, como dice Santiago, un hombre como usted y como yo, llamado Elías. ¿Recuerda a Elías? Bueno, Elías con sus carencias, con sus deficiencias, pero también con sus atributos, la Biblia dice que Dios se lo llevó. Y Dios quiere llevarnos a nosotros también. No somos más que Elías, ni menos que Elías. Dios quiere que caminemos estrechamente con Él. ¿Por qué Dios se llevó a esos dos hombres? ¿Y por qué no se llevó a María? ¿Por qué no se llevó a José? ¿Por qué no se llevó a los otros que se decían santos y los que interceden por los religiosos? ¿Por qué no se llevó a Judas, el traicionero? ¿Por qué? Solamente Dios sabe. O los que se hayan portado bien. El punto de Pablo es que la voluntad humana sin la ayuda del Espíritu Santo siempre será insuficiente
para vivir en una santidad verdadera. Pablo dice, quiero hacer lo correcto, entiéndanlo, por mí mismo lo quiero hacer, pero ¿saben qué? No puedo. Por eso él, cuando a los filipenses les escribe y les dice, todo lo puedo en Cristo, viviendo Cristo en mí. Él es el que me fortalece. No era Pablo, no era su fuerza, era Pablo que le daba la fuerza. ¿Qué le dice? Pablo dice que la carne y el espíritu siempre se van a oponer. El apóstol Juan escribe, si decimos que no tenemos pecado, nos engañamos a nosotros mismos y la verdad no está en nosotros. Y lo más tremendo es que lo hacemos a él mentiroso. El apóstol amado Juan escribe para decirnos que negar la presencia del pecado en nosotros es un engaño que el diablo ha querido poner en la gente. Por eso hay muchas que tienen doctrinas que dicen que una vez perdonado ya no tienes por qué vivir una santidad, una obediencia, una transparencia, ser honesto. Soy persona que estoy consciente en los lugares como en los Estados Unidos, en donde se reportan los taxes, cuánta cantidad de gente engaña. Y máxime, si el trabajo se presta, muchos están poniendo cosas que no es cierto en sus income taxes para engañar. Y entonces, y a lo mejor eres uno de los tantos que critican a los que se visten diferente a como tú te vistes, hermana o hermano. Pero hay puntos en ti que tienes que corregir, porque eso es la verdadera santidad. Así que, haciendo un breve resumen de lo que estoy hablando, la santificación no elimina la carne, solamente la somete. Por eso hay que estar siempre apegado a Dios para que esta carne se sujete. La santificación, hermano, no borra la inclinación al mal, la debilita progresivamente, poco a poco, pero por el Espíritu, mediante el Espíritu. Si tú quieres luchar, si tú quieres quitar de tu vida el pecado, tienes que estar siempre apegado a Dios, siempre meditando en su palabra, siempre estando alerta, siempre teniendo el discernimiento de quién te está hablando, cómo te está hablando, porque inmediatamente podemos cometer agravio, podemos cometer el error de querer vengarnos, golpear, etcétera. Entonces, otro punto de vista erróneo es el legalismo. ¿Qué enseña el legalismo? Que la santidad se obtiene mediante reglas humanas, que la santidad se obtiene con normas externas, que la santidad se obtiene de listas o prohibiciones o esfuerzos personales. ¿Pero qué podemos decir de esto? Podemos decir que es una santidad basada en el hacer y no en el ser. ¿Y por qué es errónea? Porque el legalismo produce orgullo, el legalismo produce condenación, el legalismo produce apariencia externa, pero no transforma el corazón. Por eso la prohibición de ser legalista, por eso la prohibición de ser modistas. Tenemos que ser ministros, predicar la verdad. Cuando usted practica el legalismo, reemplaza la obra del Espíritu Santo por la obra suya. Y usted y yo no fuimos llamados para salvar, amado, a nadie. Fuimos llamados para predicar y que la palabra haga el efecto que sabe hacer, para que cambie la persona. Colosenses 2:20-23, pues si habéis muerto con Cristo en cuanto a los rudimentos del mundo, ¿por qué como si vivieseis en el mundo os sometéis a preceptos tales como no manejes, no gustes, ni aun toques, en conformidad a los mandamientos y doctrinas solamente de los hombres, cosas que todos se destruyeron con el uso? Tales cosas tienen a la verdad cierta reputación de sabiduría en culto voluntario, en humildad y en duro trato del cuerpo, pero no tienen valor alguno contra los apetitos de la carne. ¿Oyó eso, hermano? ¿Qué podemos deducir, pastor? Que son mandamientos humanos, que no tienen valor contra los apetitos de la carne, simplemente. ¿Cómo? ¿Sí? Muchos de ustedes, yo creo que todos, ¿verdad?, tenemos apetitos carnales. ¿Como cuáles, pastor? Pues
hambre, sed. ¿Sí? ¿A quién no se le antoja un agua ahorita? A mí, voy a tomarme una. ¿Sí? Algo fresco, a lo mejor si estás acalorado ahí en tu lugar. Y luego cuando piensas en la comida, a los que nos gustan las tripitas, los machitos, puras cosas de esas, ¿verdad? Hay otros que se mueren por las enchiladas, por los chiles rellenos, etcétera. Son apetitos carnales, ¿verdad? De nuestra carne. Pero hay unos apetitos que son muy peligrosos cuando tu carne le apetece la vecina, cuando a tu carne le apetece el chisme, cuando a tu carne le apetece el estar, simplemente criticando a los demás. ¿Oyó? Dice el apóstol Pablo, porque increíblemente él escribió 14 cartas del Nuevo Testamento y de ahí sacamos todo, muchas de las enseñanzas que predicamos. Me gusta predicar del Antiguo Testamento, pero no vivo en el Antiguo Testamento, yo vivo bajo la gracia, bajo un nuevo pacto. Gálatas capítulo 3 verso 3 dice: tan necios sois, habiendo comenzado por el Espíritu, ahora vais a acabar en la carne. Pablo en escena otra vez nos dice: no se puede completar en la carne lo que comenzó el Espíritu en ti. No te afanes tratando de agradar tu carne, de darle a tu carne lo que pide. Afánate por agradar a Dios. Sí, la santidad no nace de reglas. La santidad nace de una relación. No es fruto de presión humana ni de trabajo natural, sino de una transformación divina con un encuentro supremo con Dios. ¿Oyó? Al momento de recibir a Cristo como Señor, usted recibe al Santo y usted ahora en adelante va a tener que procurar agradar al Santo, no a los hermanos, no al pastor. ¿Oyó? Mire, yo predicaba mucho en la Plaza de los Lagartos al principio de cuando Dios me salvó. Y le digo mucho porque yo iba 3-4 veces por semana y les hablaba a la gente. Y en cuanto yo me callaba, llegaba un hombre que ya está allá, espero en Dios que en la presencia de Dios. Predicaba también, pero contra mí. Sí, de veras, hermano. Muy conocido el hermano, traía a sus hijos y nunca trabajó. Silverio se llamaba. Y predicaba, me bajaba yo porque predicaba del amor de Jesucristo, predicaba de lo que Él hizo en mi vida y lo que podía hacer en los demás. Inmediatamente, sí, esos mugrosos que ni saben, apenas se convierten y ya quieren esto y ya quieren lo otro, y esto, y no saben ni trazar la palabra, y esto, hijos del diablo. Pero yo nunca me cohibí ante los gritos de ese fariseo, porque era lo que era. Uno veía a una hermana que, olvídese, traía tratados y traía hasta pantalones guangos, los criticaba, la criticaba porque traía pintura. Les gritaba de arriba de la tarima: hermano, ahí va, mírela, la Jezabela. ¿Cuántos hermanos de esos hay aquí? ¿Usted cuántos cree que hay? Varios. Que han tomado el lugar del Espíritu Santo. Mejor déjate usar por Dios, donde predicas, donde le hablas a la gente, y luego deja que el Espíritu haga en ellos la obra. Tú ya hiciste lo tuyo. Si ellos no cambian, teniendo que cambiar, va a ser problema de ellos. ¿Oyó eso? Tuve que entrar en acción en una iglesia de allá de Coahuila, porque son ranchos y son bien extremistas, y olvídese. Yo por eso le dije: ni vayas, porque ya te mandaron al diablo a ti. Ni vayas, hija, no, de veras. Porque tremendo pastor, en paz descanse, ya acaba de morir. Pero tuve que entrar en acción en la iglesia y le dije: si usted va a trabajar conmigo, tiene que entrar en el lineamiento. Usted no tiene que estar ofendiendo a las hermanas. ¡Ay, parecen payasas! Vienen todas pintadas acá. ¿Qué es eso, hermano? Un pastor, sí, ofendiendo así a la grey en lugar de decirles el mensaje que es. Parece payaso, se van a ir al infierno, son hijas del diablo, Jezabelas. Qué feo se oye un ministro.
Un ministro verdadero ama las almas, sabe que están perdidas y con más diferente forma de hablar les vas a hablar. No le vas a hablar para condenarlas y echarlas al infierno, porque no tenemos autoridad de echar al infierno a nadie. Quisiéramos, muchos, uy, me dan ganas de que me diera chance a Dios, pero no, no tenemos esa autoridad. ¿Oyó? Dice la Biblia, Colosenses 2:18, nadie te prive de tu premio, afectando tu humildad, oculto a los ángeles, entrometiéndose en lo que no ha visto, vanamente hinchado por su propia mente carnal. Simplemente, hermanos, prácticas ascéticas no son el camino. Esto es ascetismo. Esta es otra doctrina errónea, el ascetismo, golpearse. Hermano, amigo católico que estás escuchando, no te estés golpeando ya tu espalda. No vayas caminando de rodillas a los altares paganos. Ten un encuentro personal con Cristo. Deja que Él te enseñe a través de su amor lo que tienes que hacer, y te vas a dar cuenta que lo único que tienes que hacer es creer, y entonces viene para ti la libertad eterna y tendrás un lugar específico en el cielo. No trates de impresionar a Dios golpeándote tu espalda, dándote de nopalazos en tu cuerpo, golpeándote, navajeándose, como Primero de Reyes capítulo 18 dice la Biblia que Elías le dijo: vamos a ver cuál es el Dios que hace descender fuego de arriba. Y dice que él les dio la oportunidad primero a ellos, y grítenle y bailenle. Estaban los matachines alrededor, tun, tun, tun, tun, tun, y haciendo su celebración para que lloviera fuego del cielo. Y Elías les dice: a lo mejor está ocupado, a lo mejor está dormido, a lo mejor está haciendo otras cosas y por eso no se ha dado cuenta que ustedes están aquí, pero sigan danzando, sigan gritando. Y dice la Biblia que ellos se sajaban con navajas, con cuchillos, su cuerpo para tratar de agradarle a sus dioses, hermano, con sangre, porque el diablo no es un ignorante. El diablo sabe que tienes que ofrecer sangre. Los satanistas, la gente que está involucrada en el satanismo, ellos ofrecen niños, ellos ofrecen a sus padres, ellos ofrecen a alguna víctima inocente, porque Satanás se lo requiere, ¿ve? Entonces ellos por eso se sajaban, para ver si con la sangre hacía llover fuego del cielo. Pero entonces Elías dijo: ahora es mi turno. Y empezó, dijo, y hizo un altar. Y lo dijo: ¿sabe qué? Échenle agua a la leña. ¿Saben qué? Hagan esto. Tres veces le echaron agua. Y entonces, ¿sabe lo único que hizo Elías? Empezó a hablar con Dios, a hablar con Él y decirle: Señor, y ándele, amado hermano, que desciende fuego del cielo como una lengua que arrebató aquel becerro que puso en sacrificio. Y entonces todos se asustaron y fueron apresados los falsos profetas y fueron muertos a espada. Pero antes Elías habló con el pueblo y les dijo: ¿sabe qué? Bolas de pusilánime, bola de miedosos que no saben en quién han creído. Quiero decirle una cosa: decídanse a quién van a servir. Si al Dios que le requieren o palazos en su cuerpo y piedritas en sus rodillas para caminar, o al Dios, aleluya, que hace descender fuego del cielo. Pero no estén en dos pensamientos. No te estés persignando y luego después quieres venir de rodillas para que Dios te escuche. ¿Oye eso? ¿Alguien diga toño, ño, ño? Ah, bueno. ¿Sí? Porque hay muchos que así somos. Todavía venimos muchas veces. Yo recuerdo cuando me ponían a orar: hermano Barragán, ¿puede orar por el servicio? Sí, cómo no, encantado. Bola de pusilánimes que había ahí, quién sé con cuántos años. Así hay en las iglesias tanta gente que le dice: hermano, ¿puede venir a orar, por favor? ¡Ay! Y lo mande la Virgen. Digo, el Señor Jesucristo. Eso me pasaba a mí, hermana Inés. ¿Sabe qué? Empezó a orar: Padre que estás en el cielo, santificado sea tu nombre, Dios eterno. Y luego cuando terminaba: te lo pido en el nombre de tu santa madre, ay, sangre de Cristo. Porque yo sí practiqué la religión católica, tenía una abuela, hermano,
pero católica. Tenía una madre que la adoptó, ¿verdad? La religión, y era católica. Pues tú te acuerdas de mi abuela Chepa, ¿verdad? Sí, qué bárbaro. Mi abuelita era católica, vivía en la iglesia, hermano. ¿Verdad? Esas viejitas de que parece que las uniforman, ¿verdad? Traía medias gruesas y faldas hasta abajo con sus choclitos y pañoleta, ¿verdad? Porque ellas honraban a Dios a su manera, en su ignorancia. Eran mujeres obedientes, ¿no? El padre que no les podía encargar, no me puede traer un atolito de esto. Y, ay, encantadas ellas, porque están sirviendo a Dios. No así ahora en estos tiempos. Pueden traer aguas, hermano. Otra vez, traigan agua para que tomen. ¿Por qué se columpian tanto de la iglesia? Traiga su agua. Y se enojan, está caliente. Por eso me vacían cada rato mi refrigerador. A ver, cuatlo, ¿por qué no le has echado aguas allá? Ahorita fueron los hermanos, no hallaron agua. Sí, entonces no ignoren, hermano, porque habéis sido comprados por precio. Glorifiquen pues a Dios en vuestro cuerpo y en vuestro espíritu, los cuales son de Dios. Hermanos de la iglesia de Corinto, dice Pablo, el cuerpo es templo, no es enemigo. Entonces la santidad no consiste en huir del mundo, sino en vivir con él como luz, en él como luz. La santidad no es aislamiento. No porque te alejes quiere decir que eres más santo. No porque oras más que yo, tú significas que tú eres más santo. No hay un horario, este hora, 4 horas, eres más santo. No hay una medida, no hay una medida. Hello. No es aislamiento, es consagración, es obediencia. Entonces mejor aprendamos del verdadero método de la santificación. El método más efectivo de la santificación, le voy a dar 3, y ya lo dijeron los hermanos en la escuela dominical, la palabra de Dios es el instrumento principal de santificación, porque revela la verdad, porque confronta el pecado, porque ilumina el camino y sobre todo transforma la mente, el corazón y todo el ser. La palabra de Dios es la fuente primaria donde Dios revela su voluntad. Ay, yo no sé qué quiere Dios de mí, pues lee la Biblia, aflojo. Dios revela su carácter, su estándar de vida santa. Simplemente, sin la palabra, amado hermano, está muerto. Sin la palabra no hay santidad, porque no habría dirección, no habría corrección en la verdad que formar en nosotros el carácter de Cristo que tan necesario es. Porque la palabra de Dios es esencial para la santificación de todos y cada uno de los que decimos creer en el Señor, porque tiene autoridad divina. El diablo sabe que cuando un cristiano conoce la palabra y le dice en el nombre de Jesucristo, escrito está, al Señor tu Dios adorarás. ¿Oyó eso? Cristo usó la palabra porque tiene autoridad. La santidad no nace de emociones ni de buenas intenciones, sino de una autoridad superior que define lo que es santo y lo que no es. Y esa autoridad la tiene la Biblia, la palabra. Mire, para vergüenza mía, yo no fumé marihuana, le decía yo a mi esposa, aunque no me creyó el viernes. 3 veces fumé marihuana con un excuñado de ella. ¿Y sabe lo que yo usaba para forjar un cigarrillo? Una hoja de la Biblia. ¿De veras? Porque se prestó esto, lo es. No es descubrimiento ni revelación. Los marihuanos saben que estas hojitas, tan así, sencillitas, son especiales para el salivazo. ¿Sí? Y yo lo usaba para vergüenza mía, pero mire ahora. Mi vida depende de la palabra, mi vida depende de predicar, mi vida depende de tratar diariamente de hacer la voluntad de Dios, de tratar de hacer la voluntad de Dios. ¿Sí? Tiene autoridad divina. La palabra de Dios es esencial para nuestra santificación porque es corrección y limpieza. Jesús les dice, ya ustedes están limpios por la palabra que os ha hablado. Ahora, ¿qué tenían que hacer? Permaneced en la palabra, permaneced en él para que dieran mucho fruto, les dice.
porque la palabra confronta, porque la palabra corrige, porque la palabra limpia, la palabra transforma. Es esencial para la santificación porque trae revelación del carácter de Cristo. No podemos parecernos a Cristo si no conocemos a Cristo. La Escritura nos muestra cómo Él piensa, cómo Él actúa, cómo Él ama, cómo Él es misericordioso, cómo Él perdona. ¿Me quiero parecer a Cristo? ¿Cómo si no sé lo que dice la Biblia? No tengo misericordia de los otros y ignoro que la Biblia dice: bienaventurados los misericordiosos, porque ellos recibirán misericordia. ¿Oyó eso? Entonces, ¿por qué es esencial para la santificación? Porque nos da discernimiento espiritual. La santidad requiere distinguir entre lo que le agrada a Dios y lo que no le agrada. ¿Y qué hace la palabra? Lámpara es a mis pies tu palabra, lumbrera a mi camino. Es esencial para la santificación, para poder vencer el pecado. En mi corazón he guardado tus dichos para no pecar contra ti. ¿Sí? Es esencial porque nos renueva la mente. ¿Dónde empieza la santificación del hombre? En la mente. Allí empezamos. A Dios no le agrada por el discernimiento que obtuvimos en la palabra. A Dios no le agrada que yo sea borracho. A Dios no le agrada que eso de que una no es ninguna, ay, todos echan una, con este calor se antoja. Hipócrita. Hello. Hermanos que toman vino. Ay, es que el vino es bíblico. Dios mío, la gloria. La palabra reemplaza los pensamientos viejos. ¿Y qué hace, hermano? Los reemplaza por nuevos. Nos nacen nuevos pensamientos. Nos concientiza. La palabra de Dios no solo informa, transforma. No solo nos enseña santidad, la palabra produce, es lo importante. No solamente nos enseña, lo que estás escuchando es extraído de la palabra, pero no solamente eso, sino con lo que me estás escuchando tiene que producir santidad en ti. Y le vuelvo a recalcar, yo puedo poner santidad aquí y hay otras ramas que salen de aquí, para que usted demuestre que realmente la santidad forma parte de usted. Empieza inmediatamente, es agradecido, es obediente, es humilde, es sencillo, sabe perdonar. Esa es santidad. No le esté buscando dónde llega la bastilla, la falda, las hermanas. Por favor. ¿Oyó eso? Juan 17:17 dice: purifícalos. ¿Qué quiere decir? Que la verdad santifica. Te lo voy a dar 7 veces para que lo apuntes. La verdad purifica. El Salmo 119, verso 9 y 11 dice: ¿con qué limpiará el joven? Con guardar su palabra. Hebreos 4:12 dice que es más cortante que toda espada de dos filos, que penetra las coyunturas. Todo, hermano. Hasta el espíritu, y discierne los pensamientos de nuestro corazón. En otras palabras, hasta los tuétanos. La santificación comienza cuando la palabra entra. Continúa cuando la palabra permanece. Aleluya. Y madura cuando la palabra gobierna. O sea que hay 3 facetas en donde tú te vas a dar cuenta cómo la santidad va en una progresividad, en una ascensión, en un crecimiento. Porque permaneció en ti la palabra, porque la recibiste con solicitud. Como dice la Biblia, hermano, que los hermanos de aquella iglesia que se llamaba en Hechos 17, ¿cómo? Berea, los bereanos oían toda la palabra, la recibían con gozo, pero inmediatamente iban y veían a ver si lo que les estaban hablando era lo que estaba escrito. Entonces, la santidad crece donde la palabra se predica. Donde la palabra, amado hermano, es predicada, usted tiene que ver realmente gente que crece en santidad, en obediencia, en disposición, en actitud y en aptitud.
dispuestas a recibir de parte de Dios los dones y ministerios, ¿verdad? Entonces hay que amarla, hay que obedecerla. La santificación no es mística ni complicada, es el fruto natural de una vida que está apegada a Dios. Segundo método para que usted sea santo es por medio del Espíritu. ¿Qué es lo que tengo que hacer? Tengo que depender del Espíritu, porque Él es el agente. El Espíritu produce transformación interna, el Espíritu trae convicción continua, el Espíritu produce el fruto santo, Él da poder para vencer la carne, no quiera vencerlo a punta de nopalazos. Él conforma al creyente a Cristo, o sea, lo hace conforme a Cristo. ¿Se da cuenta, hermano? Entonces, santificación por el Espíritu Santo, guárdese en todo su ser. Gálatas 5:22 nos habla del fruto del Espíritu: amor, gozo, paz, fe, paciencia, benignidad, templanza, etcétera. Y contra tales cosas, dice, no hay ley. Romanos 8:13-14 dice que el Espíritu hace morir las obras terrenales, las cosas de la carne en nosotros. Haced pues morir las cosas terrenales. La santificación es imposible sin el Espíritu. Él es el agente, Él es la fuerza y la vida de la santidad. Por eso es Espíritu Santo. ¿Oyó eso? Entonces ya vimos, primer método es la palabra de Dios para santificación. Segundo método dijimos que era ¿qué? El Espíritu Santo. Pero póngalo en el orden que usted quiera. El tercer método efectivo es la sangre de Jesucristo. Muchos dicen, ay, yo no sé cómo mencionan tanto la sangre de Cristo, porque tiene poder. Los demonios temen cuando tú dices, la sangre de Cristo tiene poder. La sangre no solo perdona, purifica continuamente. Nos mantiene en comunión íntima con Dios. La sangre de Cristo es la base de la garantía de la santificación, hermano. ¿Oyó? Si andamos en luz como Él es luz, también andemos nosotros. Y la sangre de Jesucristo, su Hijo, nos limpia de todo pecado. Entonces, este método, el tercero que estamos tocando, que es la sangre de Cristo, da acceso a la presencia de Dios. Hebreos 10:19 dice, así que hermanos, teniendo libertad para entrar en el lugar santísimo por la sangre de Jesucristo, tiene autoridad, nos mete a la presencia de Dios. Número 3, la sangre rompe el dominio del pecado. Pablo dice, sabiendo que nuestro viejo hombre fue crucificado juntamente con él para que el cuerpo del pecado sea destruido a fin de que no sirvamos más al pecado. La sangre consagra para el servicio y haced sendas derechas para vuestros pies para que lo cojo no se salga del camino, sino que sea sanado y corregido. Entonces la sangre es la base de toda la escritura. ¿Qué le parece? El Espíritu Santo obra porque Cristo pagó el precio. La sangre perfecciona a todos los que decimos creer en el Señor. Entonces la santificación, reitero, no es solo moral, es espiritual. La sangre nos separa del mundo, la sangre nos consagra, la sangre nos habilita para vivir en victoria. ¿Oyó eso? ¿Cómo trabajan juntos la palabra, el espíritu y la sangre? La palabra enseña la verdad, el espíritu transforma la mente, el espíritu sostiene, la sangre limpia y consagra. La santificación es una obra completa. En algunos es muy marcada. En cuanto usted se entrega, usted es una persona diferente, piensa diferente, no vuelve a tocar el vino, no vuelve a usar las majaderías que usaba, no vuelve a caminar como caminaba, cambia hasta de teléfono, con timás de contactos, ¿sí? Entonces la santificación completa significa que Dios trabaja en todas las áreas, alma, cuerpo y espíritu, no deja rincón absoluto sin tocar, sin cambiar, sin restaurar, ¿sí? Y sin sanar heridas, o sea, Él sana las heridas, no deja ninguna herida viva. ¿Estamos?
La santificación completa es visible en esta vida, aunque no significa perfección absoluta. Es una vida de victoria, es una vida de madurez, es una vida de crecimiento continuo, de gloria en gloria. El que empezó en nosotros la buena obra, la va a perfeccionar hasta que todos lleguemos a la unidad de la fe, a la estatura y a la medida de un varón perfecto. Ya nos vamos, hermano. ¿Sí? Porque lo que antes dice el Señor en su palabra, los que antes conoció, también los predestinó para que fuesen hechos conforme a la imagen de su Hijo, para que Él sea el primogénito de entre muchos hermanos. ¿Cómo debo estar creyendo, creciendo en santidad, pastor? A lo mejor paulatinamente, poco a poco, un centímetro, un milímetro, pero no debo de parar. Si usted para, corre el peligro, porque la santificación completa es vivir con un corazón íntegro, una mente renovada, una voluntad rendida, es vivir en un apogeo espiritual de gozo. Entonces la santificación no es un ideal, es una obra real. No es un esfuerzo que puedo ganar con cohechos, ofreciendo dinero. Acuérdese, es una operación ¿de dónde? Del cielo, divina. No se afane tanto por tratar de que otros cambien. Cambie usted. Viva en plenitud usted. Respete. Honre. Hola. Ahí viene la colina. Ahí viene la rabona. No, honre, respete. Enseñe que usted conoce a Dios, que usted es santo. ¿Cómo, hermano? Simplemente respetando. Dios no solo nos llama a ser santos, no solamente nos da el llamado, nos da la capacidad para ser santos, nos capacita su palabra, su sangre, su espíritu. La palabra nos guía, la sangre nos limpia, el espíritu nos transforma. Que no sea una carga, que no sea extremista su forma de creer. Siéntase privilegiado de que Dios le ha dado a usted el llamado a predicar. Ahora deje que el Espíritu Santo transforme a los demás. La santidad, pues, no es una carga, no es un peso, es una evidencia de que Dios vive en nosotros. Una iglesia sin palabra será una iglesia sin santidad. Una iglesia sin sangre será una iglesia sin limpieza. Una iglesia sin espíritu será una iglesia sin poder. Pero una iglesia que abraza estos tres métodos será una iglesia viva, pura, fuerte y victoriosa. Y no quiere decir que una iglesia esté viva porque yo me da mucho coraje ver los de los TikToks y todo eso que se burlan, hermano, que está. Miren nomás lo que hacen los hermanos. Y ahí los traen como zombies. ¡Ay, qué avivamiento en esa iglesia! ¡Qué triste! El Espíritu Santo es un espíritu de orden. ¿Cómo es eso andarse echando maromas y luego corriendo para allá y luego venirse de reversa? Es que hay un avivamiento. Tranquilo, ¿qué pues, hermano? Nos falta mucho discernimiento. Es muy importante recordar que la santificación no es automática. Requiere devoción, requiere prácticas diarias, ejercicios diarios, rendición constante, práctica continua. ¿Cómo, pastor? Sí, obediencia diaria, continua, eso no debe faltar. Por eso dice Pablo, presenten sus cuerpos en sacrificios vivos, puros, santos. Sí, instrumentos de justicia son nuestros cuerpos. No sean solamente oidores, sean hacedores de la palabra. Lléguese todos los días a sí mismo. Tome su cruz, camine, eso es santidad. La santidad se vive paso a paso, decisión tras decisión, obediencia tras obediencia. Reitero, es un estilo de vida.
Debe de tomarlo así el creyente, como un estilo de vida. Termino diciéndoles que la santificación, pues, para recordarles, no es un ideal inalcanzable ni una carga legalista. Es la obra amorosa, paciente y poderosa de Dios en su pueblo. Él no solo nos llama a ser santos, nos capacita para hacerlo. El pueblo de Dios, cuando salió de Egipto, le aseguro que ninguno venía semidesnudo. Pero Él los llamó para que lo adoraran. Y Él sabía que una vez transformado su pueblo iba a derrotar al enemigo. ¿Para qué sirve una persona que no es obediente? ¿Para qué sirve una persona que no es humilde? ¿Para qué sirve una persona que es soberbia, altiva? ¿Para qué sirve una persona que es criticona y juzgona? ¿Para qué, hermano? El diablo hasta se ríe de él o de ella, esa persona. La santificación es un proceso continuo, una transformación progresiva, una experiencia gloriosa donde Dios moldea nuestro carácter, donde Dios purifica nuestros corazones, nuestros deseos, fortalece nuestra voluntad. No es una perfección instantánea, pero sí es un crecimiento constante. No es esfuerzo humano, sino cooperación con el Espíritu, aplicando la sangre de Cristo a nuestras vidas. No es aislamiento, sino consagración. No es apariencia, no es como te ves, es como eres. ¿Oyó? ¿Cómo eres? ¿Eres manso y humilde? ¿Eres tratable? ¿Eres dadivoso o eres bien macana? Sí, de veras, hermano. No lo va a hablar de diezmo, no se asusten, hermanos, que no diezman. Le voy a hablar de que no vemos una necesidad y no abrimos nuestra mano. Vemos una persona que, esa persona, no sé por qué tanto me la pone Dios. Bueno, Dios a lo mejor te está hablando, que abras tu mano. Bendícela. A lo mejor le falta un case de agua, cómpraselo, hombre. A lo mejor le falta un kilo de arroz. Déjate usar, eso es santidad también. Discierne el tiempo, el momento. No es todo dinero, no es todo yo, no es todo a ver cómo me veo en el espejo. Gastaste tanto dinero en hacerte otra persona. Y nunca invertiste tiempo para tu interna, para tu persona interna. Qué triste. Eso es perder el tiempo completamente. Sean santos, como yo soy santo, dice el Señor. Sí, ¿por qué? Busquen la paz y la santidad sin la cual nadie verá al Señor. Ámense los unos a los otros con amor entrañable, soportándonos unos a otros en oración. En los tiempos buenos y en los tiempos malos. ¿Cómo quieres que te traten el día que te sientas tú mal? Pues trátalos igual, porque te van a tratar igual. Si tú te portaste indiferente, si te portaste insensible, así se van a portar contigo, como que no les importas. Qué triste es ver. Si yo le preguntara aquí a mi hermana enfrente, ahora que ha estado en el proceso que está pasando, ¿cuántas personas le han hablado a la hermana Inés? ¿Cuántos han ido a visitarla? Ni levante la mano, ni le voy a preguntar a ella. Es un ejemplo que lo hago con respeto, para que vea usted que a veces decimos, uff, olvídate, no hay santo como yo, no hay santo como mi vieja, no hay otra como ella. Pero ya estamos entendidos de lo que es la santidad, ¿verdad? Ser como Él es, no como te digan que eras. ¿Oyó? Póngase de pie, por favor. Aleluya, bendito Dios. Dios es bueno en todo momento. Dios es santo en todo momento. Dios quiere que nosotros seamos imitadores de Él. Como hijos amados, allá donde está en Colombia, cierre sus ojos y pídale a Dios: Señor, dame de tu palabra, dame de tu espíritu, dame, Señor, de tu sangre, que esa sangre preciosa me cubra constantemente,
y que la obediencia, la sencillez formen parte de mí. Que no sea una persona, Señor, que simplemente hable, sino que actúe. Que no sea una persona oidora, sino hacedora de tu palabra. Señor, que tu presencia camine con nosotros. Que el amor tuyo, Señor, se muestre en

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3: En el mundial, que el Señor reprenda al diablo. Hay poder en Cristo. Hay poder en Jesús. Es más importante que Dios ministre mi vida. Sí, Señor, que quite de nosotros lo que está, que llene nuestro corazón de su presencia. Necesitamos ser menos que Él, crees que nosotros. Dile, llénanos, Señor. Llénanos de tu santidad. Llénanos de tu amor. Llénanos, Señor, de todo lo que tú tienes para nosotros. Sí, Dios, te necesitamos. Queremos más de ti constantemente. En el nombre de Jesús, canta Dios, aleluya, con el corazón. Y dile, aquí estoy. Aquí estoy, Señor. Aquí estoy, Señor, toma mi vida.

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